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1: Pues mira, aquí quiero aprovechar para dar las gracias a todo el mundo que vino. Es la primera vez que cobramos entrada o que la gente se puede hacer socia. Al final quiero aprovechar este medio para, como he dicho, para agradecer, pero sobre todo para explicar, ¿no? Al final una temporada en Segunda Catalana es muy bonita y muy ilusionante para todo el mundo, pero es muy cara. Es muy cara, entonces necesitamos la ayuda de todo el mundo. Y al final hemos puesto unos precios muy, muy, muy sociales. 20 euros por ver toda la temporada, que sale a 1 euro por partido. Es un tema que la gente agradece y que la gente acepta, y sin ningún problema, pues nos ayudan, ¿no? Aparte de esto, también hemos hecho el tema de la rifa. Hay una rifa bastante imaginativa, que la cual te puede hasta tocar un coche durante un fin de semana, ¿no? Puedes elegir, a través de un acuerdo que tenemos con Seat y Cupra Base Motor, puedes elegir un coche durante un fin de semana, el coche que tú quieras, o la revisión del coche gratis, más otros premios, que también al final hacemos una rifa con 5 premios para que todo el mundo se vea que puede tener oportunidades, ¿no? Y al final nosotros intentamos hacer todas estas sinergias para que la gente, pues, esté contenta y vea que nos movemos y tal. Pero sobre todo eso, agradecer. Ayer en el campo no pude contabilizar, pero había una muy buena entrada, un muy buen ambiente, y esperamos y deseamos que siga estando así, porque necesitamos a nuestra afición.
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1: Bueno, a ver, al final es muy diferente a lo que veníamos practicando el año pasado. La primera parte saqué un equipo con todos los jugadores que estuvieron el año pasado, la segunda parte con todos los fichajes nuevos. Al final es diferente, nosotros jugamos con un sistema y con una manera de presión y de atacar que, como te he dicho antes, a los 10 minutos tuve que cambiar. Entonces, ¿qué vi ayer? Que ante un rival que te domina, somos muy capaces de controlar el partido poniendo 2 líneas de 4 muy juntitas, dejando 2 puntas que trabajen y basculen. Entonces, si tengo que sacar algo, es que este equipo sabe sufrir, y ayer lo demostró. Con un pequeño cambio táctico, el equipo sabe sufrir. Pero ya te digo, es que no puedo sacar mucho más, porque es que era irreal y era totalmente diferente. O sea que no, solo eso, que este equipo sabe sufrir y sabe trabajar y sabe pelear, incluso en algún momento sabe reponerse y coger las riendas de un partido que era muy difícil.
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1: Bueno, como te he dicho, la primera parte jugamos con jugadores del año pasado y la segunda con nuevos fichajes. Pero también quiero mencionar, y es muy importante, que 3 chavales que suben del juvenil ayer tuvieron minutos contra un tercera ref. Y eso es, para mí, de las cosas más importantes, porque al final, este año, como sabéis, tenemos el Calafell ya en Segunda Catalana y hemos hecho un Calafell B. Este Calafell B es un equipo que queremos que sea social, un equipo para estos chicos que suben de juvenil, porque al final la escuela tiene 3 juveniles, son 60 chavales que una vez acaban su etapa juvenil no pueden hacer deporte, no pueden seguir practicando fútbol en este pueblo, porque en un equipo amateur de Segunda Catalana como mucho te puede caber 1 o 2, y son 60 los que suben. Entonces, de esta manera más social hemos querido hacer un Calafell B, que sabemos que es un gasto más, pero nos queríamos con la obligación de hacer este equipo para que los chicos progresaran y siguieran con esto. Entonces, 3 de estos chicos ayer debutaron con el primer equipo contra la Gramanet, y para mí esto es un gran orgullo. Entonces, destaco mucho esto y realmente me llena muchísimo ver cómo estos chicos pudieron disfrutar ayer de un partido como esto. Lo demás, ya te digo, es todo correcto, todo bien. Los jugadores que hemos fichado, ya sabemos que hemos fichado muy bien, hemos fichado jugadores de mucha categoría. Pero volviendo también al otro tema, hemos fichado jugadores de mucha categoría, pero hemos fichado jugadores que son del pueblo. Y eso es lo más importante, jugadores que son del pueblo, que son muy buenos y que por desgracia no podían jugar aquí porque el Calafell ha estado durante muchos años en una transición, una travesía muy mala, con equipos poco competitivos. Ahora que el equipo ha llegado a una categoría ya semiprofesional dentro del fútbol catalán, que es la Segunda Catalana, estos jugadores que son de más nivel, que son de Primera Catalana, incluso de Liga Elite, han decidido venir a su pueblo, dejar de cobrar donde estaban, venir a su pueblo totalmente gratis para competir por su pueblo, y eso también me llena mucho de orgullo.
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